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9:35. 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

0: 6 y 11.
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2: 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La mayoría de fertilizantes químicos nitrogenados, como la urea, sulfato de amonio, fosfato de amónico y todas las fórmulas químicas solubles que contienen nitrógeno, vuelven ácidos a los suelos y además contienen residuos de sustancias cancerígenas como el plomo, arsénico, entre otros. 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

Hola, ¿qué tal? Muy buenos días. ¿Cómo están mis amigos del campo y la ciudad? Les saluda su amigo Erwin Chandel Yaguara García. Ya nos encontramos por estudios de Radio WJ, listos y dispuestos para acompañarte rumbo hasta las 8:30 en tu programa Alegre Despertar, alegrando tus mañanas, dándole gracias a Dios por regalarnos la vida y la salud y sobre todo permitirnos estar de nuevo con todos nuestros amigos y amigas a través de la frecuencia de los 95.9 FM, a través de la transmisión en vivo. Gracias, papá Dios, por permitirnos reencontrarnos con todos nuestros amigos y amigas, iniciando una nueva semana, hoy 12 ya de octubre del año 2026, lunes 12 de octubre del año 2026, transmitiendo desde este laborioso y progresista distrito de Huarango, provincia de San Ignacio, región Cajamarca. Le damos la cordial bienvenida a todos y cada uno de nuestros amigos y amigas y te invitamos ya a participar a través del WhatsApp. Saludos a través del número 998-777975. También puedes escribirnos a través del WhatsApp. Saludos. Y también a través de la transmisión en vivo. Escríbenos desde donde nos ves o desde donde nos sigues. Especialmente compartimos cumbias del recuerdo, boleros, vals, sanjuanitos, guainos, baladas del recuerdo y cumbias del momento. Compartimos este hermoso tema de Leodán, Jesús es mi pastor. Te invitamos a darle like a la transmisión, compartan la transmisión.

7 de la mañana con 15 minutos, ya son las 7 de la mañana con 15 minutos. ¿Qué tal, cómo están mis amigos de Guarango Capital y todo el Valle del Chinchipe, caserío, centro poblado, sectores y anexos? Le damos la cordial bienvenida a todos y cada uno de nuestros amigos y amigas y te invitamos ya a participar a través de el WhatsApp. Saludos, toma nota para que puedas escribirnos también a través de el WhatsApp. Saludos a través del número 9 98 77 7975. Reiteramos el número para que puedas participar también a través de el WhatsApp. Saludos a través del número 9 98 77 7975. Participa y lo pasamos de la mejor manera en esta mañana de hoy, lunes, inicio de semana, lunes 12 de octubre del año 2026. Estamos en el mes morado. Saludo para los amigos que ya vienen regalándome su like. Gracias por regalarme su like. Saludo para Nirian Santa Cruz Cubas, gracias por reaccionar a través del corazoncito. Saludos y muchas bendiciones desde Guarango hasta España. Saludos para Nirian Santa Cruz Cubas. Saludos para Almeida Martínez Cruz. Saludos para Doris Álvarez. Saludos en Tacna, por ahí compartiendo también lo mejor de la música. Gracias por su bonita compañía. Saludos para Olmedo Cumbia Barco, Marco Daniel Sarmiento Ramírez, Edelmira Maldonado Guamán. Saludo para Daniel Vicente Santis. Saludo para Reinerio Castillo Astonistas. Gracias por su like, gracias por su bonita compañía. Saludo también para Giovanni Guerrero Ramos, gracias por regalarnos su like, gracias por su bonita compañía. Saludos para todos nuestros amigos y amigas que ya vienen regalándonos su like. Bienvenidos y bienvenidas. Saludos para Rosa Yactaguacha, también gracias por reaccionar a través del Me Importa. Muchas gracias, gracias por su bonita compañía. Saludos para Luis Medina Delgado. Saludos para Fátima, por ahí también gracias por acompañarnos. Saludos para Luis Córdoba Castillo, gracias por su like, gracias por su bonita compañía. Saludos para Rosa Yactaguacha, dice, hola, buenos días. Saludos para Félix en el Nogal, para Raquel, saludos para Caterín, saludos también para Ana, con la canción de Zafiro Sensual, cualquiera, gracias, bendiciones, muchas gracias, igualmente, saludos y muchas bendiciones para Rosa Yactaguacha. Ya se viene su tema, gracias por estar compartiendo la sintonía de su programa Alegre Despertar, alegrando sus mañanas. Nos quedamos rumbo hasta las 8:30 para compartir alegría y diversión en tu estación favorita. Vamos a compartir este hermoso tema. Complacemos con su pedido para Fátima, con el tema de la orquesta Rojobel, Acaríciame, doble vacílate con doble J. Epa, súbale ese volumen.

7 de la mañana con 22 minutos, ya son las 7 de la mañana con 22 minutos, complaciendo con sus pedidos, gracias por su bonita compañía, bienvenidos y bienvenidas a todos y cada uno de nuestros amigos y amigas. Nos quedamos rumbo hasta las 8 y media para compartir alegría y diversión en tu estación favorita. Te invitamos a darle like, si aún no le has dado like, dale like y automáticamente te saludamos. Saludos para Mari Noel, gracias por reaccionar a través del corazoncito. Saludos también para Morales Cumbia Celinda, gracias por reaccionar a través del corazoncito. Saludos para María Elita Guaches Santa Cruz, gracias por su like, gracias por su bonita compañía. Saludos para Lucecita Dávila. Saludos también para nuestros amigos de Amanecer del Valle Cofe. Saludos para Graciela García, Ana Nelly Córdoba Calle, saludo para Elder Sánchez, Irma Díaz Callao, saludo para Luis Medina Delgado, Luis Córdoba Castillo, saludo para Giovanni Guerrero Ramos, gracias por su like, gracias por su bonita compañía. Bienvenidos y bienvenidas. Saludo para Anita Gaspar Zacarías, gracias por reaccionar también a través del corazoncito. 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Saludo para Daniel Vicente Santis, gracias por estar participando, gracias por su bonita compañía. Dice: un saludo para la familia Santos Saavedra en San Juan de Pacay desde la provincia de Jaén. También un saludo, dice, para la promoción 2026, Farmacia Toribio Rodríguez de Mendoza, de la provincia de Jaén, con la canción El Último Beso de la Orquesta Candela. Ya se viene su tema, gracias por estar participando, gracias por su bonita compañía. Nos venían solicitando un tema, Desafío Sensual, Me Enamoré de Ti. Complacemos con su pedido. Bienvenidos y bienvenidas a todos y cada uno de nuestros amigos y amigas. Saludos para todos nuestros amigos que vienen dándole like, gracias por regalarnos su like. Saludos para Reina García Pintado, Lucinda Sánchez, Reinerio Castillo Astonistas, gracias por su like. Bienvenidos y bienvenidas a todos y cada uno de nuestros amigos y amigas. Saludos para Copper Líder Domador, gracias por sonar a través del corazoncito.

7:31, ya son las 7:31, complaciendo con sus pedidos, gracias por estar participando, gracias por su bonita compañía, saludos para los amigos que vienen reaccionando a través de la página Guarango Turismo, Cultura y Tradición, saludos para Diolisto Cruz Ramírez, Roxana Gil, saludos también para Marilú Montoya Carrero, Susana Rojas López, saludos para Doris García Cumbia en Chinalta que viene compartiendo lo mejor de la música, gracias por su bonita compañía, gracias por estar acompañándonos a través de la página Guarango Turismo, Cultura y Tradición. Saludo para Marilu Montoya Carrero, dice, quiero que me complazcas con la canción Borracha de Pluma Dorada. Ya se viene su tema, vamos a tratar de ubicar su tema, gracias por estar participando, gracias por su bonita compañía. Saludo para Genara Campos Peña, Diolisto Cruz Ramírez, Marilu Montoya Carrero, saludo para Chiqui Bellasmín, también dándole like por ahí, saludo para Víctor Jesús Ramírez Villalobos, gracias por su like, gracias por su bonita compañía, saludo para Lady Salazar, gracias por reaccionar a través del corazoncito, saludo también para Janeta Río, gracias por reaccionar a través del corazoncito, saludos en Lima La Molina para nuestros amigos de Transportes Aivas Perú Travels, gracias por su bonita compañía. Saludo para Isabel Huacha, gracias también por estar acompañándonos, gracias por su bonita compañía. Bienvenidos y bienvenidas a todos y cada uno de nuestros amigos y amigas. Saludo para Edwin. Saludo para Edwin Guaymacari, dice buenos días, amigo. Un saludo desde Nazca. Saludos para mi señora Mercy Bardales e hijas y hijos por ahí. Entonces, gracias por estar acompañándonos, gracias por su bonita compañía hasta Nazca para nuestro amigo Edwin Guaymacari. Gracias por estar participando, gracias por su bonita compañía. Saludo para Chiqui Bellasmín. Hola, saludo, dice, para la gente de la Coipa. Saludos para la familia Bellasmín, saludos para Janeta Río, gracias por su bonita compañía. Bienvenidos y bienvenidas. Nos quedamos rumbo hasta las 8:30 compartiendo alegría y diversión total en tu estación favorita. No venían solicitando un tema de la Orquesta Candela, vamos a complacer con su pedido. El último beso. Complacemos con sus pedidos, gracias por estar participando, gracias por su bonita compañía. Saludos para Daniel Vicente Santis, complacemos con su pedido.

Con 37 minutos, ya son las 7 de la mañana con 37 minutos, complaciendo con sus pedidos, gracias por estar participando, gracias por su bonita compañía, saludo para Fredian Osorio Pérez, María Nora, gracias por su like, saludo para Alfredo Mendoza Valdivieso, David Estela, Luz Calle, saludo para Yanina Cumbia Sarmiento, Asunción Apeña, saludo para Asunción Apeña en el distrito de Guarango, capital, Juguería Carrasco, por ahí compartiendo lo mejor de la música, así que visiten a confianza, te atenderá con toda la amabilidad que usted se merece. 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Gracias por su bonita compañía, saludo para Genara Campos Peña, saludos también para María Nora, Yanina Cumbia Sarmiento, reaccionando a través del corazoncito. Bienvenidos y bienvenidas. Saludo para Nelva Ayala, Teófilo Esquén Sánchez. Saludo para Fridian Osorio Pérez. Gracias por su like, gracias por su bonita compañía. Nos quedamos rumbo hasta las 8:30 para compartir alegría y diversión total en tu estación favorita. Saludos, Yanina Cumbia Sarmiento. Saludos, familia. Bienvenida. Gracias por su bonita compañía. Saludos para Chabelita Reyes Verástegui. Saludos y muchas bendiciones. Gracias por su bonita compañía. Saludos para María Nora. Dice, buen día, excelente música. Gracias por estar participando. Gracias por su bonita compañía, María Nora. Saludos para Janetta Río, ya se viene su tema, la llave que yo te di, de Sensual Caricia, la llave de Transportes Valerie, de Aivas Perú Travels, viaja por todo el Perú, con Aivas Perú, viaja seguro y cómodo, con Aivas Perú Travels. Gracias por su bonita compañía, gracias por estar participando. Saludo para Víctor Jesús Ramírez Villalobos, dice muchos éxitos, estimado amigo, bendiciones, muchas gracias. Saludos y muchas bendiciones. Saludo también para Nirian Santa Cruz Cuba, dice hola, buenos días amigo, muchas gracias por los saludos. Me encantó, me alegraste el día, saludos para ti también. Dios te bendiga siempre y también saludos a mi prima Ladis Santa Cruz, tu fiel oyente, un abrazo. Saludos para Ladis Santa Cruz de parte de su prima desde España. Saludos para Nirian Santa Cruz Cubas, desde Guarango hasta España. Saludos para todos nuestros amigos y amigas que están en diferentes ciudades, en diferentes países, pero Radio WJ los hace sentir como en su casa, como en su pueblo. Gracias por acompañarnos a todos nuestros amigos y amigas que salen de nuestro distrito de Guarango por un futuro mejor, por sus emprendimientos, pero nunca se olvidan de su tierra que los vio nacer. Saludos para su querida madrecita en el sector Las Nonas. Saludos para Celedonia Cubas. Los saludos de parte de Nirian Santa Cruz Cubas. Saludos para la familia Santa Cruz Cubas en el sector Las Nonas, que siempre comparte la sintonía. Gracias por su preferencia. Vamos a complacer con su pedido para Janetta Río en Lima La Molina, que viene compartiendo lo mejor de la música. Su tema que le encanta, le fascina. 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

0: 7 de la mañana con 45 minutos, complaciendo con sus pedidos. Gracias por estar participando, gracias por su bonita compañía. Saludo para Roger Estela, Orfe Ruiz Guevara, Wilmer Irigoyen Díaz, Chabelita Reyes Verástegui. Saludo para todos nuestros amigos y amigas que vienen dándole like. Saludo para nuestros amigos de la página Nuevo Mundo. Saludo para nuestros amigos de la región Amazonas. Gracias por compartir lo mejor de la música de Radio Doble J. Saludo para Lady Yamo. Gracias por su like, gracias por reaccionar a través del corazoncito. Saludo para Jessy Pérez Acuña, saludo para Janeta Río, saludo para Merly Fernández, gracias por su bonita compañía. Saludo para Janina Cumbia Sarmiento, María Nora, saludo para Lady Salazar, gracias por reaccionar a través del corazoncito. 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
0: 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Nos venían solicitando un tema, la de la pluma dorada, la borrachita. Vamos a complacer con su pedido. Gracias por estar participando. Gracias por su bonita compañía. Doble vacílate con Doble J. Estamos en tu programa Alegre Despertar, alegrando tus mañanas. Saludo para todas las madrecitas lindas que vienen compartiendo la sintonía, por ahí preparando el rico y delicioso desayuno. Gracias por dejarnos ingresar a sus hermosos hogares a través de la frecuencia de los 95.9 FM Radio Doble J. Siempre doble vacilándote con Doble J. Saludo también para todos mis hermanos agricultores. Gracias por su preferencia. Saludo para los amigos de la parte norte, centro y sur de nuestro distrito de Guarango.

0: Se viene su tema, saludos también para Alfredo Mendoza Valdivieso, saludos dice para Marco Guamán, también para el gordo Marvin Quesada, aquí estamos en Guarango, saludos y muchas bendiciones para Alfredo Mendoza Valdivieso, por ahí que están reunidos entre amigos, gracias por su bonita compañía. Saludos para Janina Cumbia Sarmiento, dice buenos días, primo, gracias por los saludos, que Dios te bendiga siempre. Gracias a ti, prima, gracias familia, gracias por su bonita compañía, gracias por estar participando, gracias por estar siempre ahí compartiendo lo mejor de la música de Radio Doble J. Saludos para Janet Tarrío, dice qué recuerdos con las canciones, le trae mucho recuerdo los temas. Recuerdos inmensos.
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0: Saludos para los amigos de la página Nuevo Mundo, dice.
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0: Complace la canción Nadie nos podrá separar de Mega Fiesta Perú. Ya se viene su tema, gracias por estar participando, gracias por su bonita compañía. Saludos para la chica Jessie, de parte de Jessica Carrasco Díaz. Saludos para nuestro amigo Alfredo Mendoza Valdivieso. Siempre doble vacilándose con doble J, gracias por su preferencia. 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Gracias por formar parte de los auspiciadores de Radio Doble J. Seguimos compartiendo más alegría, más diversión. Nos venían solicitando un hermoso tema de amor sensual. La pagarás, doble vacílate con doble J. Saludos para Marixa García, saludos para Doris, saludos para Graciela, saludos para Verónica Londra. Saludos para Edita, saludos también para el señor Reinaldo. Saludos para Luis Chinchay, saludos para Domitila. Gracias por su bonita compañía. Siempre doble vacilándote con doble J. Estamos en tu programa Alegre Despertar, alegrando tus mañanas. Saludos para Lady, la chica madrugadora, la chica trabajadora. Saludos y muchas bendiciones en la ciudad de Lima. Saludos para Niria. Gracias por su bonita compañía. Saludos para Janet. Gracias por su preferencia.

Saludo para Susana Cóndor Irigoyen, saludo para María Astuchado, gracias por su bonita compañía a través de la página Guarango Turismo, Cultura y Tradición.

Complaciendo con sus pedidos, gracias por estar participando. Ya son las 8 de la mañana con 4 minutos. Bienvenidos y bienvenidas a todos y cada uno de nuestros amigos y amigas. Te invitamos a darle like si aún no le has dado like. Saludo para Karen Ramos Medina, gracias por su bonita compañía. Saludo para los amigos que recientemente le van dando like. Saludo para Paulina Altamirano, Noé Cotrina, gracias por su like. Saludos y muchas bendiciones. Saludo para Neisser Mera Coronel. Saludo para Davichito Flores Sánchez, Raúl Rocío. Saludo para Vicente Espárraga, Eduardo Timana Torres en Vicus Chulucana. Saludo para nuestro amigo Eduardo Timana Torres, nuestros amigos de la agrupación Internacional Timabán. Saludos y muchas bendiciones. Saludo para Elmer Chanta Jiménez, Lady Llamo, la chica madrugadora por ahí que está desde tempranito en los quehaceres del hogar. Gracias por su bonita compañía. Saludo para Estelita Galvez Campos. Saludo para Heiner Yapango Yajahuanca, Roger Estela, Orfe Ruiz Guevara, Wilmer Irigoyen Díaz. Gracias por su bonita compañía. Saludos para Chabelita Reyes Verástegui. También gracias por su bonita compañía. Saludos para Noé Cotrina. Ya se viene su tema. Buen día, buen día. Ya se viene su tema, el zancudito loco. 'Nos venían solicitando nuestros amigos de la región Amazonas un tema de mega fiesta. Vamos a complacer con su pedido. Nada nos podrá separar de mega fiesta. Doble vacílate con doble J. Saludo para Jessica Carrasco. Buena Jessica.

8 de la mañana con 11 minutos, ya son las 8 de la mañana con 12 minutos, complaciendo con sus pedidos, gracias por estar participando, saludo para Yola Calle Maldonado y Delsa Socorro Guatangari León, gracias por su like, gracias por su bonita compañía, saludo también para Liz Altamirano Vázquez, Moisés Alvarado Ojeda, María Ruiz Acevedo, saludo para Noé Arce Vega, Moisés Fernández, Lachos Moisés, por ahí dándole like también, saludo para Paulina Altamirano, gracias por su like, gracias por su bonita compañía. Saludo para Juan Ausberto Parramírez, bienvenido Juan Ausberto Parramírez, gracias por su bonita compañía, nos viene solicitando un saludo para su querida hija. Por favor, dice saludos de cumpleaños para mi hija María Fernanda en Madrid. Gracias. Saludos para su querida hija de parte de Juan Ausberto Parramírez. Envío un saludo especial entonces para su querida hija María Fernanda en Madrid, que el día de hoy está cumpliendo un añito más de vida. Felicidades, que el Divino Señor le siga regalando muchísimos años más de vida, que lo pase súper bonito en unión de toda su linda familia. De parte del equipo Radio WJ, le deseamos también feliz cumpleaños y muchas felicidades. Abrazos a la distancia para María Fernanda. Saludos y muchas bendiciones hasta Madrid. Gracias por estar participando, gracias por su bonita compañía. Nos venían solicitando la canción El Zancudito Loco. Vamos a compartir este hermoso tema de los caribeños de Guadalupe. Saludos para Noé Cotrina. Compartimos este hermoso tema de los caribeños de Guadalupe. El mix Zancudito Loco, doble vacílate con doble J. Saludos para Jessica, la chica que amaneció con hambre, con bastante hambre. Doble vacílate con doble J. La que en la distancia se pierde.

8 de la mañana con 19 minutos. Saludo para Marisol. Gracias por su bonita compañía. Saludo para todos nuestros amigos que vienen dándole like. Saludo para Janet Guamaní. Saludo para Lady, la chica sensual, por ahí sacando los pasos prohibidos. Saludo para Noé Cotrina. Saludo para Jessy Pérez Acuña. Gracias por reaccionar a través del corazoncito. Saludos para Ilmer Cumbia Barco, el hombre solitario, por ahí compartiendo lo mejor de la música en el centro poblado El Porvenir. Saludos para José Mario Sánchez. Saludos también para Zenobia Ruesta Tapia. Saludos para Marlene Tarrío Castro, Elida Zulueta Ortiz, Juan Ausberto Parramírez. Gracias por su like, gracias por su bonita compañía.

Saludo para nuestro amigo Wilmer Irigoyen Díaz. Dice, hola amigo, buenos días, para felicitarte por tu lindo programa de sintonía. Quiero enviar unos saludos para la gente de Agrícola San Juan de Chongoyape y estamos full cosecha de uvas y arándanos. Saludo para nuestros amigos trabajadores por ahí acompañándose de la buena música de Radio WJ. Saludo para Sergio Vidarte, Wilmer Irigoyen y para nuestro supervisor, dice, saludos para el supervisor general Juan Cruz y saludos muy especiales para Luceli Campos Navarro en Tacabamba. Saludos entonces de parte de Wilmer para Luceli Campos Navarro en Tacabamba. Los saludos de parte de Wilmer, un saludo especial entonces. Una canción de corazón serrano cualquiera, ya se viene su tema. Gracias por estar participando, gracias por su bonita compañía. Vamos a compartir este hermoso tema de corazón serrano para que lo goces y lo disfrutes. Para nuestro amigo Wilmer Irigoyen Díaz, Preso de tu amor se llama este hermoso tema. Tremendo recuerdazo. Doble vacílate con doble J. Saludo para los amigos de Panadería y Pastelería San Antonio. Saludo para nuestro amigo Vicente, la señora Marisol Sayago en el distrito de Guarango.

8 de la mañana con 24 minutos, complaciendo con sus pedidos. Gracias por estar participando. Saludo para nuestro amigo segundo Alejandro Zapata Cherres. Saludos y muchas bendiciones. Un gran amigo, un compañero de trabajo. Aquellos tiempos 2010 por ahí en la ciudad de Lima. Saludo para nuestro amigo Alejandro Zapata Cherres, segundo Alejandro Zapata Cherres. Saludos y muchas bendiciones. Gracias por su bonita compañía. Saludo para José Wilmer Guerrero Aguilar, saludo para Ilmer Cumbia Barco, por ahí full sintonía. Saludo para Reina Carrasco Cruz en la ciudad de Jaén. Saludo para los amigos de Recreo El Bijao en la provincia de Jaén. Saludo para la familia González Carrasco, gracias por su bonita compañía. Saludo para Liz Altamirano Vázquez, saluditos, dice, para la familia Guamán Vázquez en Las Chontas, gracias por su preferencia. Saludos para Asunción Apeña en el distrito de Guarango, a todo volumen por ahí compartiendo lo mejor de la música. Gracias por su bonita compañía. Saludos en Chile para Reina García Pintado. Saludos en España para Nirian Santa Cruz Cubas. Gracias por su bonita compañía. Saludos para Janet Guamaní en la ciudad de Lima. Gracias por su bonita compañía. Gracias a todos nuestros amigos y amigas que nos acompañan a través de la transmisión en vivo y también a todos nuestros amigos y amigas que nos acompañan a través de la frecuencia de los 95.9 FM Radio Doble J. No venían solicitando este hermoso tema. Saludo para Karen. Saludo para Karen Ramos Medina. Compartimos este hermoso tema de Ráfaga. Maldito corazón. Doble vacílate con doble J.

0: Complaciendo con sus pedidos, gracias por estar participando. Saludo para Pérez Ani. Te invitamos a seguirnos, dale me gusta, dale seguir a la página Guarango Turismo, Cultura y Tradición. Igualmente María Sánchez Medina, te invitamos a seguirnos a través de la página Guarango Turismo, Cultura y Tradición. Saludos para Maridelni Yaguara García. Saludos también para Arminda Ruiz, David Román Sobrado Minaya. Saludos para Susana Cóndor Irigoyen. Gracias por acompañarnos a través de la página Guarango Turismo, Cultura y Tradición. Gracias por su preferencia. Saludo para los amigos que vienen dándole like a través de la página oficial Radio WJ. Saludo para Magali Oblitas Díaz, José Wilmer Guerrero Aguilar. Gracias por su like, gracias por su bonita compañía. Nos venían solicitando un hermoso tema de los hermanos Silva. Doble vacílate con doble J.
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0: Y esto se llama Si supieras. Gózalo, disfrútalo.

8 de la mañana con 34 minutos, ya son las 8 de la mañana con 34 minutos, complaciendo con sus pedidos, atención, atención, hay sabores que nos hacen volver a casa, sabores que nos recuerdan unión y tradición en Ganadería La Fortaleza. 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Saludo para Juancito Núñez y Máximo Núñez en Cigarro de Oro.

Saludo para los amigos que recientemente le van dando like. Saludo para Karen Ramos Medina. Gracias por su like. Gracias por regalarnos su like. Saludo también para Magali Oblitas Díaz. Gracias por regalarnos su corazoncito. Gracias por reaccionar a través del corazoncito. Bien, estamos llegando a la parte final de su programa Alegre Despertar, alegrando sus mañanas. Gracias a todos nuestros amigos y amigas que nos acompañaron a través de la frecuencia de los 95.9 FM y también a través de la transmisión en vivo. Conmigo será hasta el día de mañana, si es que Dios así lo permite. Nos volvemos a reencontrar a partir de las 6:50 rumbo hasta las 8:30. Así que ya lo saben, entonces mañana nos volvemos a reencontrar a partir de las 6:50 rumbo hasta las 8:30. A nombre de Erwin Chanel Yaguara García, les digo muchas gracias, bendiciones para todos y cada uno de ustedes. Me voy con este hermoso tema del sonido de los caribeños de Rioja, y esto se llama Soñaré. Soñar no cuesta nada. Doble vacílate con doble J. Chau, chau, Jessica Carrasco Díaz.

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soy la vida, la luz y el camino. Nadie viene al Padre si no es por el Hijo. Jesús lloró 3 veces durante su vida. La primera vez que nuestro Salvador lloró fue cuando se acercó a la tumba de Lázaro, cuando vio el dolor y la pena de Marta y de María y de los demás presentes. Su corazón de Cristo Jesús se conmovió a pesar de saber que haría un milagro. Se entristeció y lloró junto con ellos, compartiendo su tristeza. La segunda vez que nuestro Salvador derramó lágrimas fue cuando contempló la ciudad de Jerusalén. Vio la ceguera espiritual del pueblo y la tragedia inminente que se avecinaba. Lloró por las vidas que se perdieran y por la falta de comprensión del pueblo sobre el verdadero camino hacia la paz. El tercero y el más triste y conmovedor fue en el huerto de Getsemaní, cuando afrontó la eminente angustia de la cruz y el peso de los pecados de la humanidad. Su angustia fue tan grande que sudó sangre, aceptando la voluntad del Padre para nuestro Salvador. Si estás agradecido por el sacrificio de Cristo Jesús, deja tu agradecimiento en esta predicación cristiana. Dios sana y las plantas curan. 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

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A lo mejor te estás quedando ciego, te estás quedando sordo. Dios mío, ¿qué pasará con los seres humanos? 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

0: 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Dios jamás te va a llevar sabe cuándo te va a llevar de este mundo. Usted que se levanta con el corazón en la mano, con esa alma destrozada, gritando de esa enfermedad que está sufriendo, Cristo Jesús y el árbol milagroso Sacha Jergón, que es la creación del mundo, vas a curarte todas tus enfermedades y dejarás en este mundo de sufrir. 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El día de mañana estaremos en un santo ayuno, en una gran vigilia de sanación. Prepara tu viaje, traiga a los enfermos, venga a ver los milagros de Dios, de esos inválidos, de los ciegos, de los cancerosos, de los desahuciados, que Cristo Jesús va a devolverte la felicidad de esas enfermedades que tanto ha sufrido en este mundo. Venga con esa seguridad que en nombre de Dios vas a encontrar paz, amor, curación y bienestar en tu salud. Hasta mañana, amigos. Dios se lo bendiga a todos ustedes.
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2: Amadísimos hermanos, el saludo cordial y afectuoso de quienes hablan en estos momentos. Soy el caballero de la santería huancabambina, queridos hermanos. Yo soy Mario Aponte y José Aponte, hermanitos míos. Hoy día martes, queridos hermanos, estoy ingresando a su lecho, a su morada, con la única esperanza, hermanito mío, de poder llegar a tu corazón. Podré llegar, querido hermano, a tu lecho, a tu morada, con la única esperanza de ser guía para tu persona, para abrirte los ojos, queridos hermanos, y conozca la verdad en el mundo en que vives. Hoy día martes, día de curación, día de sanación, día de liberación, queridos hermanos. Hoy día martes, queridos hermanos, donde estamos limpiando aquellas llagas, heridas. Hoy día martes estamos haciendo los florecimientos, las curaciones, queridos hermanos, a tantos enfermos que necesitan de la ayuda. Necesitan, queridos hermanos, de la orientación del gran peregrino de los pobres, del gran santero mayor, queridos hermanos, el caballero de la santería, el caballero de la santería huancabambina. Estoy en esta bella ciudad. 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Quizás tengas algún hijo enfermo, postrado en una cama. Quizás tengas, querido hermano, a tu madre o a tu padre enfermito, delicado de salud. 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Hoy día estarán haciendo grandes liberaciones, grandes curaciones, queridos hermanos, en cuerpos enfermos, maltratados por el dolor y el sufrimiento. 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Venga usted, mi hermano, usted que llora triste, usted que derrama sus lágrimas en estos momentos, porque quizás todo te sale mal. Tu vida se ha convertido en un rincón de problemas, de lágrimas, de sufrimiento. 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
2: 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Usted puede llamar para separar su cita, para que encuentre solución a tantas lágrimas que ha derramado. Usted que lucha, se esfuerza en la vida y no puede encontrar la solución para su mal. Quizás en estos momentos estás sin ganas de luchar por la vida. Te encuentras adolorido, aquebrantado, nervioso, tienes feos sueños, hermano, tienes pesadillas, te duele la cabeza, te duele muchas veces el estómago, la vista se te nubla, se te empaña, vives con tu esposa peleando, discutiendo como el perro y como el gato, personas que te dan chisme de tu mujer, o señora, usted es su marido, para que vivan peleando como el perro y como el gato. Que te encuentres ausente, querido hermano, de tu familia. Hermano mío, yo te hago la cordial invitación para que usted me pueda visitar y encuentre solución a tantas lágrimas que ha derramado. Porque me está llegando mucha gente de diferentes pueblos, de diferentes ciudades están llegando familias enteras, señor. Hermanos que están llegando en sillas de ruedas. Hermanos que están llegando con muletas, los pobres que no pueden caminar. Hermanos que tiemblan de debilidad. Hermanos que están llegando, los pobres agarrándose las paredes porque no pueden andar. Dramas tan tristes que da tanta pena de ver a tantos hermanos como se bañan de lágrimas al contarme su vida. Pero aquí estoy, queridos hermanos, con la frente en alto, con los brazos abiertos para brindarte una ayuda, para sacarte este calvario que estás viviendo en estos momentos. Deja de sufrir, deja de llorar. Levante la mirada al cielo y diga, voy a visitar al hermano Mario Aponte y José Aponte y a la señora Rosaura de los Milagros. 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
2: 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Muchos hermanos me están llegando. Muchos hermanos me están llamando por teléfono. Mis hermanos de Chamaya, de Chiple, de Chontalí, de Cuica, de Matara. Mis hermanos de Cabramayo. Gracias, mis hermanos allá en Cumba, en Bellavista, en Corral Quemado, en Puerto Ciruelo. Mucha gente, señores, muchos hermanos. Están llegando familias enteras. Están llegando de Jaén, de diferentes pueblos, diferentes distritos, caseríos, queridos.
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2: Ya muchos mensajes me están ingresando, queridos hermanos. Ya muchos hermanos se han llegado con bastante fe. El día de ayer, lunes, de tempranas horas, mucha gente, queridos hermanos, me golpeaba la puerta. Hermanos que han venido de lejos haciendo un esfuerzo sobrehumano, pero llegaban con bastante fe en busca del apóstol sanador, queridos hermanos. Hermanos que me llaman por teléfono a cada momento. Y aquí tengo una llamadita telefónica. ¿Aló?
4: ¿Aló?
2: Dimijita, ¿cuál es tu signo?
4: Cáncer.
2: Detecto en estos precisos momentos, querida hermana del alma, que usted lleva el bonito nombre de Vanessa. Vanessa te llama, hijita de mi alma. Eres de la ciudad, eres de la ciudad de Jaén, hermanita mía. De la ciudad de Jaén.
5: Mi hermanita.
2: Tu padre se llama Anselmo y tu madre se llama Donatila.
5: Sí, hermanita.
2: Detecto en estos precisos momentos que tienes un niño de la edad de año 2 meses. Este niño del engaño que te hicieron, querida hermana. Veo claramente en estos momentos que lloras desconsoladamente. Ahorita en estos momentos estás con tu criatura en los brazos.
4: Aló, le digo yo que estoy dando de comer a mi hija.
2: Dándole que comer, gracias a Dios. Hermana, eres una joven muy responsable, pero desgraciadamente este hombre, el padre del niño, vive cerca de tu casa. He detectado y he visto claramente que lleva por nombre Alejandro. Hermana de mi alma, óyeme bien lo que te voy a decir en estos momentos. No tengas ninguna esperanza con ese hombre. Tienes que tener bastante cuidado. Porque la madre de él lleva por nombre Yolanda. Esa mujer, ahí donde un brujo, un hechicero, hacerte cochinadas, maldades, brujerías, para que el padre del niño no lo reconozca la criatura. Estás en juicio en estos momentos con él. ¿Sí o no?
5: Sí.
2: Hermana de Diana, escúchame bien claro lo que te voy a decir. Ese hombre no se va a hacer cargo de ti, ni tampoco se va a hacer cargo de la criatura. Así que continúe formándole una denuncia para que usted pueda recibir, aunque sea una miserableza, una mensualidad para esa pobre criatura que hoy en día te ha nacido enfermo. Hermana de mi alma, me da mucha pena, mucha tristeza, porque eres una joven pobre, humilde. Mira cómo te encuentras en estos momentos. Desconsolada, abandonada. Ahora hasta tus padres te han dado las espaldas. La única que te ayuda es tu hermana la mayor. Ella es la que te brinda la mano. No puedes trabajar, porque el niño tiene problemas de salud. Hermana, no puedes ni salir a trabajar, nadie te puede cuidar a la criatura. Es como una carga para ti, querida hermana. Te pido, hijito de mi alma, que vengas a mi consultorio. Yo tengo la ayuda, tengo la solución para este problema. Muchas gracias por tu llamadita y gracias. 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Cada momento me están llamando muchos hermanos de diferentes pueblos, de pueblos aledaños, queridos hermanos. Mucha gente me está llamando, queridos hermanos, porque quieren saber del problema, del dolor, del sufrimiento que les ha tocado vivir, queridos hermanos. Están llegando muchos enfermos, familias que desean saber de su problema, hermanos que desean un medicamento para calmar el dolor de aquella enfermedad. Muchos me están llamando por teléfono. Muchos hermanos están timbrando en lo telefónico de mi celular, queridos hermanos. Yo les ruego la comprensión a todos mis hermanos de Jaén, de San Ignacio, de Bagua Grande, Bagua Chica, que la Internacional Mario Aponte y José Aponte está dando contestación a muchas llamadas. Aquí tengo una llamadita. ¿Aló? ¿Aló?
4: ¿Aló, sí?
2: Sí, señora. En este momento, a través del timbre de tu voz, detecto que te llamas Maritza.
4: Sí.
2: Óigame bien, mi estimada señora, querida y estimada comadrita de mi alma, querida y estimada señora. En este momento detecto y alcanzo a ver que te encuentras enferma, te encuentras delicada de salud.
4: Sí, estoy enferma, sí, es verdad.
2: Tienes una herida que te ha salido, querida hermana de mi alma, en tu pierna derecha, que es imposible que puedas caminar, querida hermanita de mi alma.
4: La tengo de la hinchada, no puedo caminar, estoy enferma, estoy mal.
2: Pero escúcheme, mi estimada señora, aquella herida que tiene en estos momentos usted en su pierna derecha, querida hermana, usted ya ha tomado muchos medicamentos de la cincha médica, pero la herida cada día le está avanzando más y más, querida hermana de mi alma. Pero sin embargo usted es una persona incrédula, una persona que no cree en estas cosas, señora. ¿Es así o no?
4: Sí.
2: Mi estimada señora, yo lo voy a decir en estos precisos momentos. Veo claramente el sufrimiento que está viviendo en estos momentos, querida y estimada señora. Que veo que estás sufriendo demasiado. Te estás quedando en la pobreza, te estás quedando en la ruina, querida hermana, por tu enfermedad. Llora, sufre tristemente, tu familia está muy desesperada.

0: Sí, eso es lo que me ha hecho el doctor, que me va a cortar mi pierna, hermano. Yo quisiera que ustedes me ayuden. Que no me corten mi pierna, por favor, te lo pido. Ayúdenme, ayúdenme, que yo no quiero quedar así.
1: Pero le digo, mi estimada señora, no es necesario que te corte tu pierna, querida hermana. ¿Sabes qué, mi estimada señora de mi alma? En estos precisos momentos detecto y alcanzo a ver que es un daño o una maldad que te han hecho. El doctor ya te ha dicho que te van a cortar tu pierna. Pero no es necesario, querida hermana, mañana mismo. Necesito su presencia de usted, mi querida y estimada hermanita de mi alma de Yaira. Yo quiero que vengas inmediatamente, mi estimada señora. Porque ¿sabes quién es la persona que te ha hecho todo este daño, toda esta maldad? Quiero que estés atenta a todo lo que te voy a decir. Señora Maritza, usted tuvo problemas con una señora de nombre Juana.
0: Sí, sí, es verdad.
1: Y esto fue por celos. Esta mujer ha pensado de que usted estaba saliendo con su esposo de ella.
0: Sí, sí, es verdad.
1: Como usted hoy en día es una persona que está sola, una persona que ha tenido problemas con su esposo hace año y medio, está separada de él y has hecho todo lo posible por querer volver con tu pareja, pero es un poco imposible porque él está con otra mujer en estos momentos. Pero usted estaba pensando de que la mujer de su marido había sido la persona que le ha hecho este daño, esta maldad, ¿no es así? ¿Sabes quién es la persona que te ha hecho toda esta maldad, esta brujería? Es una mujer en nombre Juana, que lo ha hecho por cólera, por venganza, por celosa, porque estaba celosa contigo, pensando de que usted estaba saliendo con el marido. A ella un curandero le dio las características, que era una flaca, pelito colorado. Pero como ella se imaginó que usted, como está separada del marido, del esposo, ella ha pensado que usted ha sido la persona que está saliendo con su marido, pero no es así.
0: Es la pura verdad.
1: Quiero que vengas inmediatamente, yo tengo la solución para tu problema. Te habló el mensajero de la paz y la tranquilidad. No llores, hijita, ten fuerza. Quédate de fortaleza. Quédate de tranquilidad. Que aquí estamos para ayudarte. Aquí en esta bella ciudad me encuentro atendiendo, hijita de mi vida. Venga inmediatamente para conversar personalmente.
0: Sí, eso es lo que me ha hecho el doctor, que me va a cortar mi pierna, hermano. Yo quisiera que ustedes me ayuden. Que no me corten mi pierna, por favor, te lo pido. Ayúdenme, ayúdenme, que yo no quiero quedar así.
1: Vamos a romper la cadena del sufrimiento, señora Maritza. Voy a ayudarte, querida hermana, y sacarte este calvario que está viviendo en estos momentos. Porque sé que estás sufriendo demasiado. Sé que lloras todos los días, desconsoladamente, querida hermana, de pensar y pensar que te van a cortar tu pierna. Señora Maritza, le pido que venga inmediatamente. Venga a mi consultorio con algún familiar cercano. Vamos a romper esa cadena de sufrimiento hoy en día. Aquí estamos atendiendo, hermanos míos. 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
2: 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Mucha gente está radiando, está escuchando, queridos hermanos, este gran programa de la Hermandad Internacional Huancabambina, queridos hermanos. El caballero de la santería Huancabambina está aquí en la ciudad de Jaén atendiendo, hermanitos míos. Yo me siento el hombre más feliz de la tierra cuando veo un hermano, una hermana que dice: gracias, hermanito Mario Aponte. Estoy curado, estoy sanado, estoy liberado del sufrimiento y del dolor. Aquí tengo la presencia de una joven madre de familia que se ha hecho presente a las cabinas de esta radio a hacer público su agradecimiento, su testimonio. Dime, hermanita, ¿cuál es tu nombre y cuál es el motivo de tu presencia en las cabinas de esta radio, hermana mía?
3: De la Cruz Sánchez. Bueno, yo estoy agradecido a usted, hermanito, por haberme curado. Y no sé cómo agradecerle, porque yo me he curado. Gracias, gracias, le doy gracias a usted. No tengo que... Agradezco a usted, a todos por haberme curado. Gracias, yo ya me siento mejor, bastante mejor. Gracias, gracias.
2: Son lágrimas de alegría, de felicidad, queridos hermanos. Hermanos míos, tenemos la presencia de otro hermano. Venga, hermano, dígame cuál es su nombre y cuál es el motivo de su presencia en las cabinas de esta radio, hermanito mío.
4: Ricardo Montero Salazar. Yo sufrí durante 3 años enfermo. 3 veces estuve hospitalizado. Me hicieron todos los exámenes, pero no me encontraron nada. Mi piel era amarilla y mi cuerpo empezó a secarse. Después, ya no podía caminar. Al final, todo mi cuerpo se me durmió. Mis padres me trajeron a morir a mi casa. Un día, mi hermana me llevó casi a la fuerza donde el maestro. Él me dijo que mi enfermedad era maligna y empezó a curarme. Al día siguiente, ya podía caminar. No sentía ningún dolor. Ahora ya estoy trabajando. Mi familia y mis amigos no pueden creer esta curación milagrosa. Mis padres lloran de alegría. Gracias, maestro. Que Dios lo...
0: Tú no puedes seguir sufriendo con esa enfermedad. Tú no debes continuar yéndote a la ruina en tu negocio. Deja de derramar lágrimas por amor. Aparta de ti la saladera, los malos aires. Cuídate de los accidentes. Separa de tu vida a los envidiosos, a los malos amigos, a los que te desean hacerte daño.
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11:37. 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

0: 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Doce y 13.
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2: Amadísimos hermanos, el saludo cordial y afectuoso de quienes hablan en estos momentos. 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Podré llegar, querido hermano, a tu lecho, a tu morada, con la única esperanza de ser guía para tu persona, para abrirte los ojos, queridos hermanos, y conozca la verdad en el mundo en que vives. Hoy día martes, día de curación, día de sanación, día de liberación, queridos hermanos. Hoy día martes, queridos hermanos, donde estamos limpiando aquellas llagas, heridas. 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Venga usted, mi hermano, usted que llora triste, usted que derrama sus lágrimas en estos momentos, porque quizás todo te sale mal, tu vida se ha convertido en un rincón de problemas, de lágrimas, de sufrimiento. 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
2: 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Usted que lucha, se esfuerza en la vida y no puede encontrar la solución para su mal. Quizás en estos momentos está sin ganas de luchar por la vida. Te encuentras adolorido, aquebrantado, nervioso, tienes feos sueños. Hermano, tienes pesadillas, te duele la cabeza, te duele muchas veces el estómago, la vista se te nubla, se te empañan. Vives con tu esposa peleando, discutiendo como el perro y como el gato. Personas que te dan chisme de tu mujer, o señora, usted de su marido, para que vivan peleando como el perro y como el gato. Que te encuentres ausente, querido hermano, de tu familia. Hermano mío, yo te hago la cordial invitación para que usted me pueda visitar y encuentre solución a tantas lágrimas que ha derramado. Porque me está llegando mucha gente de diferentes pueblos, de diferentes ciudades, están llegando familias enteras, señor. 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Hermanos que están llegando con muletas, los pobres, que no pueden caminar. Hermanos que tiemblan de debilidad. Hermanos que están llegando, los pobres, agarrándose las paredes, porque no pueden andar. Dramas tan tristes, que da tanta pena de ver a tantos hermanos como se bañan de lágrimas al contarme su vida. Pero aquí estoy, queridos hermanos, con la frente en alto, con los brazos abiertos para brindarte una ayuda, para sacarte este calvario que estás viviendo en estos momentos. 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
2: 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Muchos hermanos me están llegando. Muchos hermanos me están llamando por teléfono. Mis hermanos de Chamaya, de Chiple, de Chontalí, de Cuica, de Matara. Mis hermanos de Cabramayo. Gracias, mis hermanos allá en Cumba, en Bellavista, en Corral Quemado, en Puerto Ciruelo. Mucha gente, señores, muchos hermanos. Están llegando familias enteras. Están llegando de Jaén, de diferentes pueblos, diferentes distritos, caseríos, queridos.
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2: Ya muchos mensajes me están ingresando, queridos hermanos. Ya muchos hermanos se han llegado con bastante fe. El día de ayer, lunes, de tempranas horas, mucha gente, queridos hermanos, me golpeaba la puerta. Hermanos que han venido de lejos haciendo un esfuerzo sobrehumano, pero llegaban con bastante fe en busca del apóstol sanador, queridos hermanos. Hermanos que me llaman por teléfono a cada momento. Y aquí tengo una llamadita telefónica. ¿Aló?
4: ¿Aló?
2: Dimijita, ¿cuál es tu signo?
4: Cáncer.
2: Detecto en estos precisos momentos, querida hermana del alma, que usted lleva el bonito nombre de Vanessa. Vanessa, te llamas hijita de mi alma. Eres de la ciudad, de Jaén, hermanita mía. De la ciudad de Jaén.
5: Sí, hermanito.
2: Tu padre se llama Anselmo y tu madre se llama Donatila.
5: Sí, hermanito.
2: Detecta en estos precisos momentos que tienes un niño de la edad de año 2 meses. Este niño del engaño que te hicieron, querida hermana. Veo claramente en estos momentos que lloras desconsoladamente. Ahorita en estos momentos estás con tu criatura en los brazos.
4: Aló, le digo yo que estoy dando de comer a mi hija.
2: Dándole que comer, gracias a Dios. Hermana, eres una joven muy responsable, pero desgraciadamente este hombre, el padre del niño, vive cerca de tu casa. He detectado y he visto claramente que lleva por nombre Alejandro. Hermana de mi alma, óyeme bien lo que te voy a decir en estos momentos. No tengas ninguna esperanza con ese hombre. Tienes que tener bastante cuidado. Porque la madre de él lleva por nombre Yolanda. Esa mujer, ahí donde un brujo, un hechicero, hacerte cochinadas, maldades, brujerías, para que el padre del niño no lo reconozca la criatura. Estás en juicio en estos momentos con él. ¿Sí o no?
5: Sí.
2: Hermana de Diana, escúchame bien claro lo que te voy a decir. Ese hombre no se va a hacer cargo de ti, ni tampoco se va a hacer cargo de la criatura. Así que continúe formándole una denuncia para que usted pueda recibir, aunque sea una miserableza, una mensualidad para esa pobre criatura que hoy en día te ha nacido enfermo. Hermana de mi alma, me da mucha pena, mucha tristeza, porque eres una joven pobre, humilde. Mira cómo te encuentras en estos momentos. Desconsolada, abandonada. Ahora hasta tus padres te han dado las espaldas. La única que te ayuda es tu hermana la mayor. Ella es la que te brinda la mano. No puedes trabajar porque el niño tiene problemas de salud. Hermana, no puedes ni salir a trabajar, nadie te puede cuidar a la criatura. Es como una carga para ti, querida hermana. Te pido, hijito de mi alma, que vengas a mi consultorio. Yo tengo la ayuda, tengo la solución para este problema. Muchas gracias por tu llamadita y gracias.
6: 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Cada momento me están llamando muchos hermanos de diferentes pueblos, de pueblos aledaños, queridos hermanos. Mucha gente me está llamando, queridos hermanos, porque quieren saber del problema, del dolor, del sufrimiento que les ha tocado vivir, queridos hermanos. Están llegando muchos enfermos, familias que desean saber de su problema, hermanos que desean un medicamento para calmar el dolor de aquella enfermedad. Muchos me están llamando por teléfono. Muchos hermanos están timbrando en lo telefónico de mi celular, queridos hermanos. Se les ruego la comprensión a todos mis hermanos de Jaén, de San Ignacio, de Bagua Grande, Bagua Chica, que la internacional Mario Aponte y José Aponte están dando contestación a muchas llamadas. Aquí tengo una llamadita. ¿Aló? ¿Aló?
4: ¿Aló, sí?
6: Sí, señora. En este momento, a través del timbre de tu voz, detecto que te llamas Marisa.
4: Sí.
6: Óigame bien, mi estimada señora. Querida y estimada comadrita de mi alma. Querida y estimada señora. En este momento detecto y alcanzo a ver que te encuentras enferma, te encuentras delicada y salud.
4: Sí, estoy enferma, sí, es verdad.
6: Tienes una herida que te ha salido, querida hermana de mi alma, en tu pierna derecha, que es imposible que puedas caminar, querida hermanita de mi alma.
4: La tengo de las pinchadas, no puedo caminar, estoy enferma, estoy mal.
6: Pero escúcheme, mi estimada señora, aquella herida que tiene en estos momentos usted, en su pierna derecha, querida hermana, usted ya ha tomado muchos medicamentos de la cincha médica, pero la herida cada día le está avanzando más y más, querida hermana de mi alma. Pero sin embargo, usted es una persona incrédula, una persona que no cree en estas cosas, señora. ¿Es así o no?
4: Sí.
6: Mi estimada señora, yo lo voy a decir en estos precisos momentos. Veo claramente el sufrimiento que está viviendo en estos momentos, querida y estimada señora. Creo que está sufriendo demasiado. Te estás quedando en la pobreza, te estás quedando en la ruina, querida hermana, por tu enfermedad. Llora, sufre tristemente, tu familia está muy desesperada, tus hijos están totalmente consternados, querida hermana. Están sufriendo en estos momentos de verte que ya no puedes caminar, tu pierna la tienes totalmente hinchada. Es imposible caminar, querida hermana.
4: Sí, toda mi familia sufre al verme como estoy, sufriendo con este dolor.
6: El doctor te ha dicho que verdaderamente este problema de salud es una enfermedad que ya la tiene demasiado avanzada, hermana, y te pueden cortar tu piernita. Pero óigame bien, mi estimada señora.
4: Sí, eso es lo que me ha dicho el doctor, que me va a cortar mi pierna, hermano. Yo quisiera que ustedes me ayuden, que no me corten mi pierna, por favor, te lo pido. Ayúdenme, ayúdenme, que yo no quiero quedar así.
6: Pero le digo, mi estimada señora, no es necesario que te corte tu pierna, querida hermana. ¿Sabes qué, mi estimada señora de mi alma? En estos precisos momentos detecto y alcanzo a ver que es un daño o una maldad que te han hecho. El doctor ya te ha dicho que te van a cortar tu pierna. Pero no es necesario, querida hermana, mañana mismo. Necesito su presencia de usted, mi querida y estimada hermanita de mi alma de hierro. Yo quiero que vengas inmediatamente, mi estimada señora. Porque ¿sabes quién es la persona que te ha hecho todo este daño, toda esta maldad? Quiero que estés atenta a todo lo que te voy a decir. Señora Marisa, usted tuvo problemas con una señora de nombre Juana.
4: Sí, sí, es verdad.
6: Y esto fue por celos. Esta mujer ha pensado de que usted estaba saliendo con su esposo de ella.
4: Sí, sí, es verdad.
6: Como usted hoy en día es una persona que está sola, una persona que ha tenido problemas
2: con su esposo hace año y medio. Está separada de él. Y has hecho todo lo posible por querer volver con tu pareja. Pero es un poco imposible porque él está con otra mujer en estos momentos. Pero usted estaba pensando de que la mujer de su marido había sido la persona que le ha hecho este daño, esta maldad. No es así. ¿Sabes quién es la persona que te ha hecho toda esta maldad, esta brujería? Es una mujer en nombre de Juana. Que lo ha hecho por cólera, por venganza. Por celosa, porque estaba celosa contigo. Pensando de que usted estaba saliendo con el marido. A ella le, un curandero le dio las características que era una flaca, pelito colorado. Pero como ella se imaginó que usted, como está separada del marido, del esposo, ella ha pensado que usted ha sido la persona que está saliendo con su marido. Pero no es así.
4: Es la pura verdad.
2: Quiero que vengas inmediatamente. Yo tengo la solución para tu problema. Te habló el mensajero de la paz y la tranquilidad. No llores, hijita, ten fuerza. Quédate de fortaleza. Quédate de tranquilidad. Y aquí estamos para ayudarte. Aquí en esta bella ciudad me encuentro atendiendo, hijita de mi vida. Venga inmediatamente para conversar personalmente.
4: Sí, eso es lo que me ha hecho el doctor, que me va a cortar mi pierna, hermano. Yo quisiera que ustedes me ayuden. Que no me corten mi pierna, por favor, te lo pido. Ayúdenme, ayúdenme, que yo no quiero quedar así.
2: Vamos a romper la cadena del sufrimiento, señora Marisa. Voy a ayudarte, querida hermana, y sacarte este calvario que estás viviendo en estos momentos. Porque sé que estás sufriendo demasiado. Sé que lloras todos los días, desconsoladamente, querida hermana, de pensar y pensar que te van a cortar tu pierna. Señora Marisa, le pido que venga inmediatamente. Venga a mi consultorio con algún familiar cercano. Vamos a romper esa cadena de sufrimiento hoy en día. 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
2: 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Mucha gente está radiando, está escuchando, queridos hermanos, este gran programa de la Hermandad Internacional Huancabambina, queridos hermanos. Del Caballero de la Santería Huancabambina. Está aquí en la ciudad de Jaén atendiendo, hermanitos míos. Yo me siento el hombre más feliz de la tierra cuando veo un hermano, una hermana que dice: gracias, hermanito Mario Aponte. Estoy curado, estoy sanado, estoy liberado del sufrimiento y del dolor. Aquí tengo la presencia de una joven madre de familia que se ha hecho presente a las cabinas de esta radio a hacer público su agradecimiento, su testimonio. Dime, hermanita, ¿cuál es tu nombre y cuál es el motivo de tu presencia en las cabinas de esta radio, hermana mía?
3: Y de la Cruz Sánchez. Bueno, yo estoy agradecido a usted, hermanito, por haberme curado. Y no sé cómo agradecerle, porque yo me he curado. Gracias, gracias, le doy gracias a usted. No tengo que... Agradezco a usted, a Justicia y a todos por haberme curado. Gracias, yo ya me siento mejor, bastante mejor. Gracias, gracias.
2: Son lágrimas de alegría, de felicidad, queridos hermanos. Hermanos míos, tenemos la presencia de otro hermano. Venga, hermano, dígame cuál es su nombre y cuál es el motivo de su presencia en las cabinas de esta radio, hermanito mío.
4: Ricardo Montero Salazar. Yo sufrí durante 3 años enfermo. 3 veces estuve hospitalizado. Me hicieron todos los exámenes, pero no me encontraron nada. Mi piel era amarilla y mi cuerpo empezó a secarse. 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Él me dijo que mi enfermedad era maligna y empezó a curarme. 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No sentía ningún dolor. Ahora ya estoy trabajando. Mi familia y mis amigos no pueden creer esta curación milagrosa. Mis padres lloran de alegría. Gracias, maestro. Que Dios lo...
0: 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Deja de derramar lágrimas por amor. Aparta de ti la saladera, los malos aires. 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

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Una y 25.

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1: 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Una y 38.

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Una y 43.

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Una y 55.

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2: Amadísimos hermanos, el saludo cordial y afectuoso de quienes hablan en estos momentos. Soy el caballero de la santería huancabambina, queridos hermanos. 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Podré llegar, querido hermano, a tu lecho, a tu morada, con la única esperanza de ser guía para tu persona, para abrirte los ojos, queridos hermanos, y conozca la verdad en el mundo en que vives. Hoy día martes, día de curación, día de sanación, día de liberación, queridos hermanos. Hoy día martes, queridos hermanos, donde estamos limpiando aquellas llagas, heridas. Hoy día martes estamos haciendo los florecimientos, las curaciones, queridos hermanos, a tantos enfermos que necesitan de la ayuda. Necesitan, queridos hermanos, de la orientación del gran peregrino de los pobres, del gran santero mayor, queridos hermanos, el caballero de la santería, el caballero de la santería huancabambina. Estoy en esta bella ciudad. 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Quizás tengas algún hijo enfermo postrado en una cama. Quizás tengas, querido hermano, a tu madre o a tu padre enfermito, delicado de salud. 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Venga usted, mi hermano, usted que llora triste, Usted que derrama sus lágrimas en estos momentos. Porque quizás todo te sale mal. 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
2: 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Usted que lucha, se esfuerza en la vida y no puede encontrar la solución para su mal. Quizás en estos momentos estás sin ganas de luchar por la vida. Te encuentras adolorido, aquebrantado, nervioso, tienes feos sueños. Hermano, tienes pesadillas, te duele la cabeza, te duele muchas veces el estómago, la vista se te nubla, se te empaña. Vives con tu esposa peleando, discutiendo como el perro y como el gato. Personas que te dan chisme de tu mujer, o señora, usted de su marido, para que vivan peleando como el perro y como el gato. Que te encuentres ausente, querido hermano, de tu familia. 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Porque me está llegando mucha gente de diferentes pueblos, de diferentes ciudades están llegando familias enteras, señor. Hermanos que están llegando en sillas de ruedas. Hermanos que están llegando con muletas, los pobres que no pueden caminar. Hermanos que tiemblan de debilidad. Hermanos que están llegando, los pobres agarrándose las paredes porque no pueden andar. Dramas tan tristes, que da tanta pena de ver a tantos hermanos como se bañan de lágrimas al contarme su vida. Pero aquí estoy, queridos hermanos, con la frente en alto, con los brazos abiertos para brindarte una ayuda, para sacarte este calvario que estás viviendo en estos momentos.
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Y 46.

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Son las 4 de la tarde con 35 minutos. ¿Qué tal? ¿Cómo están? Estamos listos en esta hora de la tarde. Oye, ¿qué tal calor? Pero aquí estamos nosotros para refrescarte con toda la buena música, con todo el poder en la cumbia, música variadita para todos los gustos. Así que les damos la bienvenida. Nos quedamos rumbo hasta las 5:30. Estamos listos y preparados para la gente que nos escuche en esta hora en la tarde a través de la frecuencia 95.9. La gente también que nos sigue a través de la transmisión en vivo, a través de nuestros aplicativos también. Muchas gracias por seguirnos. Si ya nos sigues a través de la transmisión, te invitamos a compartir la transmisión y a dejarnos tu like para poder saludarte automáticamente. Cuatro en la tarde con 35 minutos. Soy Osimar Yaguara García y nos quedamos en esta tarde espectacular de hoy lunes 12 de octubre del año 2026. Te invitamos a dejarnos tu like, a compartir la transmisión también.

0: se nombra a Ofelia Naira. Se nombra a su esposo Levis.
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0: Levis Cruz en Piura. Se nombra a Ofelia Naira. Se nombra a su esposo Levis Cruz en Piura.

Bienvenidos y bienvenidas a toda la gente que está por ahí activándose en esta hora en la tarde. Saludos para María Mestanza Correa. Saludos para Carlos Neira Fernández. Ahorita mismo te envío la invitación, ya te envié la invitación para que aceptes y le comiences a seguirnos. Ya somos más de 45 mil seguidores. Gracias a su respaldo, gracias a su cariño, gracias a su aprecio, a todo ese público maravilloso que nos sigue día a día, día tras día, a través de la frecuencia 95.9 y también a través de nuestra página oficial Radio Doble J. Tengo por acá los saludos para Robert Fernández Benavides. Saludos para la página deportiva Zorro Golazos. Listo, saludos para Robert Fernández Benavides. Saludos para la página deportiva Zorro Golazos. Saludos para Lucecita Dávila. Hola amigos, saludos en el cedro. Para Vicente. Saludos para Vicente, para Cesarina, para Benita, Rosita, de parte de Luz Dávila. Listo, gracias por escucharnos. Saludos para Carlitos Neira Fernández. Hola, dice mi querido brother. Soy de Guanandosa. Listo, saludos, dice por ahí para la familia Neira, quiero que me complazcas con la canción de Tempestad el Bandido. Listo, la gente de Guanandosa, un saludo grande. ¿Desde dónde, mi estimado? Para Carlitos Neira Fernández. Ahí te envié la invitación para que nos comiences a seguir, para que nos sigas también a través de la página.

Vamos a complacer la canción para Carlitos Neira Fernández. La gente guarandosa para la familia Neira. Ahí está tu canción, mi estimado El Bandido. Comparte la transmisión. A las personas también que nos quieren apoyar con nuestros objetivos, dejándonos las estrellitas, lo pueden hacer también para ir cumpliendo ya nuestros retos semanales. Hoy, la semana pasada, no cumplimos los retos. ¿Qué pasó con nuestro público? ¿Qué pasó con nuestra hinchada? Esperamos esta vez o esta semana completar el reto de estrellitas.

se nombra Juan Bernardo Paz Castillo. Se nombra Bélgica Yosdeli Ramírez Moreto. Gracias por su like.

Muy bien, tengo por acá saludito para Bernardo Paz Castillo. Vamos a compartir esta canción de Agua Marina. Otra vez el internet.

0: Oye, tuvimos que cortar la transmisión y ya estamos retomando nuevamente. A esta hora se lentea el internet.
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Muy bien, son las 4 de la tarde con 58 minutos. 4 de la tarde con 58 minutos. Otra vez el internet. Como siempre, ¿no? Muy bien, gracias a la gente que nos escucha aquí en Huarango Capital. La gente que nos escucha en diferentes caseríos, centros poblados. Bueno, aunque no estamos coberturando en nuestra totalidad nuestro distrito de Huarango por unos pequeños percances, unos pequeños inconvenientes, pero gracias al trabajo de nuestros ingenieros ya se viene dando solución a este pequeño impasse. Hoy en horas más tarde estamos coberturando todo Huarango, o posiblemente mañana temprano, ¿sí? Así que mil disculpas. Son pequeños

Esto nos motiva, nos alegra a seguir avanzando día a día. Cinco de la tarde en punto. ¡Qué rico calor! Para la gente que está brindando y la gente que está por ahí disfrutando, la gente que está celebrando su onomástico también, muchos saludos y muchas felicidades, muchas bendiciones.

Hay más dolor cuando se ama de verdad. ¿Qué dicen ustedes, chicas? ¿Será cierto lo que dice la canción? Hay más dolor cuando se ama de verdad. Y yo me pregunto, ¿qué habrá cuando amas de mentira? ¿Habrá más dolor o no? 5:04 p.m. Para la gente que nos escucha también en Sábana, la gente de San Miguel, la Laguna Azul, la gente del Centro Turístico de la Laguna Azul.

0: 5 de la tarde con 8 minutos. 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
0: Nuestros amigos de Cigarro de Oro.
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0: Saludos para la gente que nos escucha en esta hora de la tarde también en Cigarro de Oro.

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Y ahora vamos a recordar esta canción de Sensual Caricia.

el nombre de Elizabeth Sánchez.

¿Cómo se compartía esta canción de Grupo Coralí? Para Lady Gamo en la ciudad de Lima. Gracias por escucharnos. 5 de la tarde con 17 minutos. 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

Saludos, Lady Gamo, dice saludos. Para su hermoso Guayaquil de sus amores. Para la hermosa familia Yamo Tenorio. De parte de Lady Yamo. Desde la ciudad de Lima.

Y la gente se activa. Salón para Natalia Guerrero, para Ever Delgado Tantalián. Hermoso tu programa, saludos. Salón para Freddy Gómez Camisán. Bienvenidos a nuestros amigos que recientemente se están activando. Gracias, Lady Gamo. Dice saludo para su hermoso Guayaquil de sus amores. Para su hermosa familia, Yamo Tenorio.

0: sigue participando, déjanos tu like, déjanos tu corazoncito y nosotros estamos ahí para saludarte. También déjame tus saludos para poder complacerte con tus canciones en esta tarde radiante, con un calor, con un sofocante calor aquí en nuestro distrito de Huarango y en nuestra cabina también.
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0: 5 de la tarde con 26 minutos compartiendo la canción.
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0: Se nombra Moisés Sánchez Vázquez, el nuevo para Sixto Chamaya, que está full chamba en las pirias de Chirino, la canción de cumbia bonita cualquiera. Listo. Se nombra Moisés Sánchez Vázquez. Se nombra Sixto Chamaya, que está full chamba en las pirias de Chirinos con la canción de cumbia bonita. Vamos a ubicar tu canción. Se nombra Luis Medina Delgado. Atención, atención, vamos con la presente invitación también que tenemos que compartir en esta hora en la tarde. Gracias también por ese respaldo a nuestros amigos también que confían en nuestro trabajo. Muchísimas gracias. Atención a la presente invitación.

0: Listo, atención a la presente invitación, gran fiesta familiar los días 17 y 18 de octubre. En el sector Las Nonas, distrito de Huarango, con mucho cariño, la familia Cumbia Sarmiento les hace llegar la cordial invitación para este sábado 17 de octubre, desde la 1 de la tarde, grandes encuentros deportivos, Construcciones Pastor, Puerto Ciruelo, Darwin Cruz, Caserío Pangoya, Eric Fernández, La Lima, José Becerra, Mano de la Virgen, 6 de la tarde, Rosario en honor al Señor de los Milagros. Seguidamente, baile popular con un potente sonido de la zona. Atención, día domingo, 5 de la mañana, dice, los tradicionales 21 camaretazos, los tradicionales con la quema de 21 camaretazos. 12 del mediodía, Rosario en honor al Señor de los Milagros. 1 de la tarde, encuentros deportivos entre los caseríos de la zona. También juego de tejas y mucho más. La invitación que te hace la familia Cumbia Sarmiento, que la fe y la alegría del Señor de los Milagros nos une en esta hermosa celebración. Fiesta familiar Señor de los Milagros, sector Las Nonas, distrito de Huarango. Todos están cordialmente invitados. Atentamente, la familia Cumbia Sarmiento. Vamos a complacer con la canción de Cumbia Bonita que me estaban solicitando.
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0: Para Sixto Chamaga en las Pirias del distrito de Chirinos.
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0: De parte de Moisés Sánchez Vázquez.
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0: Se nombra Flor Zárate. 5 de la tarde con 29 minutos. Sigue dejándome tu like, déjame tus saludos.

Muy bien, 5:34 PM, compartiendo la canción de Cumbia Bonita. Muy bien, tengo por acá los saludos también para la gente que nos escucha en China Alta, la gente del Oriente, la gente de Nuevo Santa Rosa, la gente del Cedro. Saludos para Elizabeth Sánchez. Saludos para Natalia Guerrero, dice: compláceme con la canción de Zafiro Sensual Cualquiera.

0: Un día más, la canción de Zafiro Sensual. Muy bien, complaciendo las canciones también. 5:39 PM. Para la gente que nos escucha también a través de la unidad móvil, la gente que está rumbo a Jaén, Jaén, Guarango, la gente que está recorriendo diferentes rutas, Guarango y viceversa, vaya un saludo muy especial a nuestros amigos y gracias también por escucharnos, gracias por llevarnos la señal a través de la unidad móvil.
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0: Saludos a la gente de Chupetería Nalú, para mi amigo Marquino Cabrera Yatas y todo el personal de Chupetería Nalú aquí en el distrito de Guarango. Compartiendo la sintonía en esta hora de la tarde.

5 de la tarde con 48 minutos. 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Listo. 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Con la mejor radio, doble J, gracias Heiner. 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

Muy bien, y por supuesto, ya también se acerca la Navidad. 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Pronto, prontito estaremos anunciando también. 5 de la tarde con 50 minutos, nos vamos. Que tengan una bonita y bendecida tarde. Aquí les acompañó su amigo Yosimar Aguara García.

0: Último saludo para segundo Rodas Dávila.
1: Yo sí, Mario.
0: Gracias.
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3: Que la paz de Dios reine en cada uno de vuestros hogares y de vuestros corazones. 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Cuánta lágrima vemos a diario, queridos hermanos, en tantos hogares. Cuántas familias en estos momentos están separadas por la falta de comprensión, por la falta de amor. Cuántas personas están viviendo dramas que parece no tener solución. Cuánta gente en estos momentos está sufriendo de alguna enfermedad, querido hermano, amigo mío. Y todos los pueblos que en estos momentos están radiando, están escuchando este programa del gran chamán de chamanes, queridos hermanos. 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No sabes qué camino tomar. Porque en estos momentos no encuentras donde usted pueda depositar su confianza, donde usted pueda manifestar todo lo que está encerrado en su mente, en su sentimiento, querido hermano. Estás a punto de explotar porque ya no puedes más. Están llevando, querido hermano, esa pesada carga. Amigo oyente, hermano, que en estos momentos me está escuchando, está radiando esta emisora, queridos hermanos. Prepárese para cambiar todo lo negativo de su vida. ¿Está listo usted para recibir la dosis de la tranquilidad, la luz del entendimiento, querido hermano? ¿Sientes que en estos momentos te encuentras rodeado de tantos problemas? Ven y visítame en estos momentos. Porque yo soy paz, ciencia y tranquilidad, queridos hermanos. Yo me encuentro aquí en esta bella ciudad con la gran experiencia que tengo, con los grandes conocimientos que tengo, hermano mío. Aquí estoy, hermanito mío, para quitarte la venda de tus ojos y conozca la verdad en el mundo en que vives. Porque existe la maldad, la brujería, la tentación maligna en la tierra. Y no hay que ser necios a una realidad, hermanos míos. Aquí estoy. Yo soy doctorado, queridos hermanos, en las ciencias ocultas. Yo soy doctorado en la parapsicología, querido.

0: 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Porque veo a través del timbre de tu voz, te voy diciendo todo lo que pasa en tu vida, cuál es tu dolor, cuál es tu problema, por qué lloras, por qué sufres, por qué de esa manera tanto te castiga la mala suerte, hermano mío. Venga usted, mi hermano, usted que tiene un dolor en su corazón, usted que toda la vida la plata se le hace sal y agua, usted que trabaja y trabaja, hermanito mío, y nunca puede ver el fruto de su trabajo. Yo le hago la cordial invitación. Yo te voy a quitar la venda de tus ojos para que veas la verdad en el mundo en que vives, querido hermano. Porque así como existe un Dios en el cielo que todo lo ve y todo lo sabe, cuidado que la maldad en la tierra existe, hermanito mío. Y no hay que ser necio a una realidad. Porque yo he visto personas, queridos hermanos, que se casaron con amor y cariño delante del altar de Dios. De la noche a la mañana ese hogar se destruyó. ¿Dónde quedaron los 20, 25, 30 años de amor que vivieron juntos? ¿Dónde quedó esa promesa? ¿Dónde quedaron esos pobres hijos abandonados? ¿Dónde quedó esa pobre mujer abandonada, trabajando, luchando, esforzándose para llevar el sustento diario para sus hijos? ¿Y el marido, el esposo? Manteniendo entenados, queridos hermanos. Esa es la cruda realidad que estamos viendo hoy en día, en este mundo lleno de injurias, de maldades, de cochinadas, de daños, de brujerías. Por eso que me encuentro en esta bella ciudad atendiendo. Por eso, la Hermandad Internacional Huancabambina le está haciendo guerra a la maldad, queridos hermanos. Le estoy haciendo guerra a la brujería. Yo no he venido a enriquecerme de un pueblo pobre. Yo he venido a quitarte la venda de tus ojos para que conozca la verdad en el mundo en que vives. Así que usted, en estos momentos, puede timbrar el telefónico de mi celular y hacerme cualquier pregunta. Estoy recibiendo solamente dos llamadas. Así que, hermano, llámeme a este único número de celular donde yo estoy presto y dispuesto para ayudarte. Aquí tengo una llamada telefónica. Aló. ¿Aló?
1: Aló.
0: Dime, ¿cuál es tu signo, hijita?
1: Tauro.
0: Bien, ¿te llamas Andy?
1: Sí, sí, es verdad.
0: Me llama porque quiere saber sobre un problema en tu hogar, hijita de mi alma.
1: Sí, sí, es verdad.
0: Usted tiene 4 años casada, comprometida, tienes una niña de 2 añitos.
1: Es la pura verdad.
0: Andy, su esposo se llama Andrés. Usted se casó con amor y cariño delante del altar de Dios. Se juraron amor eterno. Pero de la noche a la mañana, todo cambió.
1: Es verdad, hermano, que yo mismo estoy sufriendo.
0: Él tuvo un cambio tal, un cambio radical. Un cambio de un momento a otro. Él te amaba, te quería, te adoraba. Adoraba a su hijo. Adoraba a su hija. Adoraba. Te adoraba a ti, querida hermanita de mi alma. Y de la noche a la mañana tuvo un cambio total, un cambio radical, Andrés. Pero te voy a decir, hijita de mi alma, yo sé que en estos momentos estás sufriendo, estás llorando tristemente, Andy. Andy, él se ha ido con una mujer. Te ha dejado abandonada con tu hijita. Yo sé que en estos momentos lloras. Yo sé que en estos momentos derramas tus lágrimas.
1: Es verdad que yo y mi hija estoy sufriendo, hermano.
0: Porque te encuentras abandonada, humillada en estos momentos, querida hermana, por el motivo que no tienes ni para comprar leche para tu hijita. Hoy en día te están ayudando. ¿Quién te ayuda? Es tu cuñada.
1: Hermanito, ayúdame, por favor.
0: Hasta tu propia cuñada se pregunta, la hermana de Andrés. Ella dice, ¿qué es lo que pasó con mi hermano? De un momento a otro tuvo un cambio total, un cambio radical. Ya no quiere saber nada contigo ni con la bebé. Yo no sé qué cosa está sucediendo para mí, que le han hecho brujería, dice. Tu cuñada, la hermana de Andrés. Óigame bien lo que le voy a decir, Andy. Hijita de mi vida, sé que en estos momentos derramas tus lágrimas, sé que en estos momentos lloras tristemente, pero te voy a decir, querida hermana de mi alma,
1: por favor, ayúdame, por favor.
0: A él hicieron un daño, a él hicieron una brujería, y ¿sabes quién es la mujer que le ha hecho esta brujería, este amarre? Es una mujer que está trabajando con él. Él trabaja en el consejo. Andy, a él hicieron un amarre, a él hicieron un ligamiento, a él le han hecho una cochinada para que te abandone. De la noche a la mañana él abandonó la familia, él abandonó el hogar. Era un hombre muy pegado a ti y a su bebé. Y de la noche a la mañana no quiso saber nada con nadie. Hoy en día ya no llega a la casa. Días que llega así a la semana, un ratito nomás le da vuelta y se desaparece. Esta mujer lo tiene totalmente amarrado. Esta mujer lo tiene totalmente amarrado, querida hermana. ¿Sabes cómo se llama esta mujer? Betty se llama esta mujer. Betty se llama esta mujer. Ella es la que lo tiene totalmente amarrado. Me gustaría conversar contigo, Andy. Quiero que vengas junto con tu cuñada. Vengan, tráigame una fotografía de él. Venga inmediatamente, tráigame una fotografía de él. Que vamos a deshacer, vamos a desamarrar, vamos a destruir este hechizo, este amarre que le han hecho a este señor, al señor Andrés.
1: Hermanito, ayúdeme, por favor.
0: Hermana, me gustaría conversar contigo personalmente. ¡Venga inmediatamente! ¡Yo quiero hablar con usted! ¡Tráigame la fotografía de su esposo! Vamos a ayudarla, querida hijita de mi alma, no tengo más que decirte. Me despido y muchas gracias por tu llamadita. Que Dios te bendiga.

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0: Línea telefónica, aquí tengo otra llamadita. ¿Aló?
1: ¿Cuál es el motivo de tu llamada, hermano?
2: Quiero saber sobre mi enfermedad.
1: Sobre tu enfermedad. Dime la fecha de tu nacimiento. ¿Y cuál es tu signo?
2: El 10 de junio, mi signo es Géminis.
1: Signo Géminis, el 10 de junio. Óigame bien, hermanito del alma, que en estos momentos ha timbrado el hilo telefónico. A través del timbre de tu voz, querido hermanito mío,
3: he detectado y he visualizado claramente que usted se encuentra delicado de salud.
2: Sí, me encuentro bastante delicado, por eso es mi llamada.
3: Hermano mío, a través del timbre de tu voz, he detectado y he visualizado claramente, querido hermano, que a usted lo bautizaron con el bonito nombre de Jorge.
2: Sí, me llamo Jorge Luis, sí.
3: Hermanito Jorge, óigame bien lo que le voy a decir en estos momentos. Usted se encuentra muy delicado de salud, se encuentra muy enfermo. Tienes un fuerte dolor en el cerebro, momentos que pierdes el conocimiento.
2: Sí, es cierto.
3: Hermano mío, usted ha tomado medicamento de la ciencia médica, se ha sacado tomografías, se ha sacado tantos análisis y no te encuentran nada, querido hermanito mío.
2: Sí, es cierto, yo me gasto bastante dinero en la medicina, que todas las consultas, pero no tengo ninguna respuesta que positiva. Por eso que es mi urgencia llamarlo a usted, que lo escuchó en este programa.
3: Hermanito Jorge, a través del timbre de tu voz he detectado mucho sufrimiento y preocupación grande que tienes en estos momentos. De ver el decaimiento en tu persona, de ver que cada día vas sufriendo y sufriendo con este mal, con esta enfermedad. Pero te voy a decir, querido hermanito Jorge, usted tuvo su primer compromiso, y su primer compromiso se llamaba Esperanza.
2: Sí, es cierto.
3: Esperanza se llamaba su primer compromiso. Hoy en día te has comprometido con otra mujer que te ama y te quiere, que lleva por nombre Catalina, Katy.
2: Sí, Katy es mi esposa ahorita.
3: Hermano, fíjame bien lo que le voy a decir en estos momentos. Usted ha sido víctima del daño, de la maldad, de la brujería por parte de Esperanza. Ella es la persona que te ha hecho daño, cochinadas, querido hermano. Usted ya ha acudido hasta la ciudad de Trujillo en busca de su mejoría, pero sin embargo no podía encontrar la solución para este mal. Pero te ruego y te pido que vengas inmediatamente.
0: 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Son muchas las personas que hoy día ya me están llamando por teléfono, me están escribiendo su mensaje de texto. Tengo otro mensaje de texto y me dice: querido y estimado profesor, te saludo muy atentamente, hermano Mario Aponte, y te pido que me ayudes, ya que tengo muchos problemas en mi vida, hermano. Yo le escribo de la ciudad de San Ignacio y quiero que usted me ayude, hermanito. En una moto, taxi. Trabajo todo el día para así poder llevar el pan de cada día para mi hogar, para mi familia. Y hace 3 meses que mi esposa ha cambiado conmigo. Ya no es la misma. Hermano Mario Aponte, yo me rompo el lomo trabajando para mis hijos, para ella, para que no le falte nada. Y mire, ella, hay días que sale con una amiga y regresa a la 1, 2, 3 de la mañana. Dígame, ¿qué es lo que está pasando en mi hogar? ¿Qué es lo que está pasando con mi familia? Hermanito Mario Aponte, me despido esperando una respuesta a mi mensaje de texto. Gracias. Muchísimas gracias, hermano, que me escribe este mensaje de texto. Y aquí de Puente Piedra. Bueno, hermano de mi alma, te voy a indicar claramente, a través del poder de mi mente de texto, veo claramente que tú eres un hombre muy bueno, un hombre trabajador, luchador, un hombre que nunca le hiciste faltar el sustento diario para tus hijos, un hombre muy responsable en el hogar, bajo sus pobrezas, eres un hombre muy, pero muy responsable en tu hogar. Hermano, a través del poder de mi mente de texto veo claramente que llevas el bonito nombre Andrés. Amigo Andrés, usted nació en la ciudad de Trujillo, pero tiene muchos años viviendo acá. Te comprometiste con una señora que es de la selva de Moyobamba, la madre de tus hijos, que lleva por nombre Esperanza, en la cual hoy en día tiene muchos problemas, mi querido y estimado hermano, señor Andrés. Pero usted quiere saber cuál fue el cambio de su mujer, cuál fue el cambio de su señora, de la señora Esperanza. Óigame bien lo que le voy a decir en estos momentos, hermanito de mi alma. Veo claramente, a través del poder de mi mente, a través de la ayahuasca y el San Pedro de Siete Vientos, veo, hermano de mi alma, que tu señora te está traicionando. Tu señora, la madre de tus hijos, está saliendo con otra persona. La madre de tus hijos está saliendo con un hombre llamado Alberto. Usted muy bien lo conoce, quién es este señor. Es una persona ya mayor, un hombre que tiene 55 años de edad, pero es un hombre que tiene dinero. Pero óigame bien lo que le voy a decir en estos momentos. La persona que anda con ella para arriba y para abajo es su primo de esta joven que lleva por nombre Gladys, quien es la amiga de ella, que salen para arriba y para abajo. Así que, hermano Andrés, su esposa lo va a dejar. Su esposa se va a ir con este señor. Tenga la plena seguridad de lo que le estoy diciendo en estos momentos. Su esposa se le va a ir. Se va a ir con este señor. Así que yo quiero hablar contigo personalmente. Yo tengo la solución para este problema. Ven inmediatamente, yo quiero hablar contigo, hermanito Andrés. Gracias por tu mensaje y que Dios te bendiga. Hermanos míos, son muchas las personas que hoy en día me están llamando por teléfono. Mi hermano está recibiendo muchas llamadas en estos momentos. Él está contestando por interno. Y yo le ruego la comprensión. A todos mis hermanos que han llamado por teléfono, han enviado su mensaje de WhatsApp y ya se les estará dando el resultado y la respuesta exacta. 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Le dejamos los micrófonos a la doctora Rosaura de los Milagros, queridos hermanos míos.
4: Mis saludos cordiales a todas las madres de familia, a todas las mujeres luchadoras, a todas las señoritas que hoy están pasando por un momento difícil en su vida. 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Mujer, dime tú, ¿tienes preguntas que nadie te responde? ¿Problemas que no se solucionan por más que luchas? ¿Salud quebrantada, pérdidas repentinas, robos, traiciones, calumnias? ¿Tu negocio se cae? ¿Tu hogar no avanza? ¿Las deudas te ahogan y ya no sabes a quién acudir? 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Aquí se dicen nombres y apellidos. Aquí se descubre quién te hizo el daño y se corta de raíz. Amiga que me escuchas en este momento, no sigas sufriendo en silencio. 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La solución existe. Y tú mereces volver a vivir en paz. 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
0: La flor de la esperanza, queridos hermanos. Aquí está Rosaura de los Milagros atendiendo los problemas femeninos en esta única dirección aquí en la ciudad de Jaén, queridos hermanos. Aquí en esta linda ciudad de Jaén, porque allá me están viniendo familias enteras, queridos hermanos, de diferentes pueblos a conocer la mesa bendita, la mesa sagrada, queridos hermanos, el manto santo sagrado de la Virgen de Copacabana. Ya han venido a conocer, queridos hermanos, la mesa blanca, la mesa roja, queridos hermanos, donde se hacen los conjuros, donde se hacen, queridos hermanos, los grandes amarres. En esta linda ciudad de Jaén, queridos hermanos, aquí están los chamanes de chamanes. A mí no me vayas a confundir con algún mediocre que haya pasado por esta ciudad. Te ha prometido y nunca te ha cumplido. De mí no te vas a llevar mis palabras. Te vas a llevar mis conocimientos, queridos hermanos. Yo soy Mario Aponte, que vengo directamente de un pueblito pobre, humilde, llamada la Guaringa de Huancabamba. Pero somos personas, queridos hermanos, con muchos conocimientos en la parapsicología, en las ciencias ocultas, en la lectura del tarot. Estamos tomando el San Pedro, chingando el tabaco, queridos hermanos. Aquí estamos trabajando con los perfumes, la pusanga. Estamos trabajando, queridos hermanos, con agua florida, las hierbas santas, queridos hermanos, de mi santa tierra, Huancabamba, queridos hermanos. Aquí estamos atendiendo en la ciudad de Jaén todos los días. Hermanos míos, ha llegado el final de mi programa. Yo les agradezco a todos ustedes, hermanos, por estos momentos donde ustedes brindaron paz, tranquilidad, para llegar a su corazón, a su hogar, a su familia, hermanitos míos. Muchas gracias y permiso.
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6: 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Seis y 32.

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